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3: Muito bem, 8h25, você está conosco, estamos em rede, vamos aproveitar. Faz Descer, Priscila Santana, lançamento gravadora MC Music.

necesitamos, Señor, cada día más de ti. Necesitamos, Señor, la tua presencia. Es tu presencia, la na casa, la no trabajo. 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Es tu presencia, Señor, que necesitamos en todos los momentos de nuestra vida.